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1: Quedamos el miércoles por la noche y ese día enfriamos, luego el jueves por la noche. Él me envió como un púrico total.
2: Me gustaría estar más enfadada, pero es que, por favor, me da la apatía con esta mierda de hombres.